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1: Mira, dale a luz. Todavía ando buscando cuál es mi fecha de nacimiento, maestro.
2: ¿Cómo así?
1: Porque hoy hay gente que piensa que uno nació ayer.
2: Lo que pasa es que Judas cree que vendió a Jesucristo y lo que hizo fue que lo empeñó.
3: En mí no creyeron.
2: No aguantó la presión.
3: Me subestimaron.
2: Se tiró la soga.
3: Me dieron la espalda, sí.
2: Buen fariseo.
3: Cuando yo di la mano,
2: la vuelta dio.

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La gran experimentación de Rosalía se fundía en esta ocasión con las raíces de Yaritza y su esencia. Así de bien les quedaba esta joya llamada La

canción impresionante, un mítico éxito ya de estos estadounidenses llamados The Calling. Dentro de su álbum Two, publicado en 2004, nos ofrecían este maravilloso hit, Wherever You Will Go.

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1: Bien, relájate ahora porque lo que llega te va a encantar. Te hablo de Sting y te hablo de su cuarto álbum de estudio en solitario, un proyecto lanzado en el año 1993 y llamado Ten Summoner's Tales. Es el álbum que abrimos para recordar este éxito, Fields of Gold. Es Sting.

Y ahora quiero que prestes mucha atención porque vamos a recordar un éxito que es un icono de la música estadounidense. Una canción grabada por el rapero Puff Daddy en colaboración con la cantante estadounidense Faith Evans. Lo hicieron en memoria de Combs y el esposo de Evans, el rapero Notorious B.I.G. Seguramente te suena, la has escuchado en millones de ocasiones. Se llama I've Been Missing You. Te extrañaré. Así sonaba.

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0: Sonidazo para ellos, sonidazo para tus oídos, sonidazo esta banda impresionante llamada No Doubt, y con este himno acabamos de recordar Don't Speak.
1: Algo muy bueno, chis, en la vida pasada.

Grandes éxitos como este, el que recordamos y que extraemos de su álbum Grandes Éxitos de 2014 llamado Cruzando el Río. Ya suena Tan Tan Go con Atrapados en la Red. Es la versión latina. Mira, mira.

muchos se convirtió en una tortura real, y es que esta canción no paró de sonar durante unos cuantos años. Es el pelotazo de Shakira y Alejandro Sanz. Acabamos de recordarlo, la tortura.

Corazón Espinado, uno de los éxitos más importantes de la banda Maná, creado por Ferrol Vera y que fue un gran éxito en muchísimos países de habla española. Esta fue publicada en el álbum Supernatural de Santana, publicado en el año 1999. Sí.

disfrutamos ahora juntos de una balada espectacular de un gran artista. Es este artista llamado Ricardo Arjona. Abrimos su álbum Santo Pecado, un proyecto que nos dejó allá por el año 2003 cargado de grandes temas, como el que ahora recordamos. Sin duda, mítico, El Problema, Ricardo Arjona.

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horas, hoy lunes 17 de agosto y arrancamos con una nueva semana. Muchísima energía y con ganas de acompañarte durante estas próximas horitas. Muchos de vosotros que habéis estado de fiestas estos últimos días, disfrutando, celebrando y aprovechando al máximo, y para quienes todavía estáis de fiestas o tenéis celebraciones por delante, que siga la fiesta, que continúe la fiesta y que sigáis disfrutando muchísimo. Nosotros que ponemos en marcha nuestro programa, como siempre, de lunes a viernes aquí estamos. Y con buena música, actualidad, compañía y sobre todo muchas ganas de estar al otro lado del micrófono. 698-12-6793, el número de la radio para que te pongas en contacto con nosotros en este comienzo de semana. Repetimos, 698-12-6793, ya le estamos dando por aquí un poquito de ritmo con Luis Fonsi, Fade, Cambiaré, Silvestre con Un Amor Verdadero. Y ahora pues, recuperando uno de esos clásicos que tanto te gustan con Viceversa. Saludos de Manu GZ, aquí te espero a través del WhatsApp. Vamos interactuando, ¿vale? Vamos hablando a través del WhatsApp. 698-1267-93, estoy contigo también en redes sociales. DJ Manu GZ en Facebook, Instagram, TikTok, ahí me encuentras. Y por supuesto también a través de Kioto, síguenos.

Viceversa, ella, un clásico de los 90 que nos pedía Jenny desde Vigo a través del 698-12-6793. Ahí la tenemos en su oficina por la calle Barcelona, trabajando ya en este lunes, ¿eh? De nuevo con las pilas cargadas. Después de unas buenas vacaciones, volviendo al trabajo, pues que vaya todo genial, Jenny. Y hablando de fechas, hoy también tenemos algunas celebraciones especiales en el mundo. Indonesia, que celebra su Día de la Independencia, mientras que Gabón conmemora también su independencia. Y además hoy se dedica una jornada especial a concienciar sobre los animales sin hogar, recordándonos la importancia de cuidar, proteger y dar una oportunidad a nuestros compañeros de cuatro patas. Seguimos adelante. Decían, ¿podéis ponerme la de Quevedo a golpito? Estamos aquí en Melide, escuchando desde la cafetería de Suso. A ver si podéis darle un poquito de cañita a este lunes, que sí que está costando. Ayer me lié de fiesta y hoy, pues, está costando volver al trabajo. Bueno, pues muchísimo ánimo.

líneas sonando ellos. Ellas siguen triunfando y Quevedo, pues lo mismo, ¿eh? Al golpito. Menudo verano, qué verano. Ahí con ellos. Y ya sabes que estamos en Tenerife, Santa Cruz de Tenerife, en el sur de Tenerife, a través de la FM. Escúchanos también por ahí. Y si no, pues a través de nuestra página web. Estamos en Asturias, Oviedo, Gijón, también a través del FM. Estamos en A Coruña, Ferrol, Santiago, Galicia Central y, por supuesto, en Pontevedra, Salnés, Barbanza, también en Vigo, Morrazo y en el Baixo Miño. Manu desde Vigo decía, aquí os mando las imágenes del globo de Betanzos, que ha sido un exitazo. Pues sí, ya estamos viendo por aquí que el globo de papel más grande del mundo no defraudó y salió volando desde la Plaza García Neveira entre los aplausos de miles de asistentes. A diferencia de un eclipse total, los horarios del globo de Betanzos siempre son aproximados. El aerostato de papel no se rige por más leyes que la del calor que le da la vida. El de este año no tuvo que luchar contra los elementos, no hubo lluvia, el viento era tibio, la noche era plácida, con más testigos de lo habitual por la eclosión del turismo post-COVID. La comitiva que salió a una hora prudente a 20 minutos de la medianoche y el operativo siguió con normalidad. El formato oblongo dio paso a un cebado más redondito, todo iba según lo previsto, pero el costado más próximo a las escaleras se resistía a inflarse. El globo cojeaba hacia ese lado y cuando lo alzaban al público presente se percataba de que algo ocurría en esos cuarterones. Ellos estaban dispuestos a volar. Donald Trump agarrado a un cohete con el rostro del campeonismo Cucurella, alusiones varias a la corrupción, a la política decepcionante, a las listas de espera en el sistema de salud. Otro espacio de papel llevaba la firma del patronato de la Fundación Globo de Betanzos. Pasó una hora, era la 1:20 y la única novedad era una ambulancia que entró en la plaza para atender a alguien en el entorno del palco de la música. Por fin, a las 00:56 horas, el globo emprendió el vuelo dirección Bergondo. No faltó tampoco la música, el grupo Eleve 2.0 que puso a bailar a los asistentes en una noche en la que tocaron el cielo. Bueno, un exitazo, ¿eh? 698-12-67-93. Gracias por mandarnos estas noticias tan chulas, tan interesantes ya de lunes. Y vamos a poner una bachatita que nos está pidiendo Chris desde Cambre a través del 698-12-67-93. Decía, ¿por qué no ponéis una de Fran Reyes? Hace muchísimo tiempo que no suenan las canciones de Fran Reyes y me encanta la bachata antigua. Pues aquí la tenemos para ti, Chris. Noche de pasión con Fran Reyes.

Tenemos a la audiencia. Nos vamos primero hasta Suiza. Tenemos por ahí a Miguel desde Zurich, que nos cuenta que ha amanecido con una temperatura bastante agradable, aunque se nota que está lejos del calor de España. Un saludo para todos los oyentes, me decía Miguel. Bajamos hasta Asturias, donde hoy tenemos temperaturas mucho más suaves que en otras zonas de España. Nos escribe Rosa desde Cangas de Onís. Dice, por aquí empezamos el lunes con ambiente agradable y disfrutando del verano asturiano. Un beso para todos. También Javi desde Avilés dice que preparados para empezar la semana, que no falte la música. Pues eso, Javi. Rumba Canarias hasta Tenerife. Nos escribe Carmen desde Santa Cruz de Tenerife, donde hoy las temperaturas rondan los 29 grados de máxima. La mañana del lunes, hacía un saludo desde Tenerife. Aquí seguimos disfrutando del verano, del buen tiempo y de la playa. Subid la música. Y Pedro desde Los Cristianos dice, muy buenas, cafecito en mano, tranquilamente escuchando Kioto Radio. Un saludo para todos los que estáis trabajando y para los que todavía siguen de vacaciones. Pues un abrazo para ti, Pedro, desde Los Cristianos en Tenerife, ahí con la Kioto. Sí, me gusta. Nos pide unas cumbias además, Pedro, y bueno, vamos a ponerte este popurre de cumbias de la Sonora Dinamita.

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1: Tenemos a Luisa que nos cuenta que este fin de semana ha escuchado por ahí alguna que otra versión de la canción de La Perla que nos están pidiendo y, según nos dice, algunas estaban bastante destrozaditas en la fiesta, ¿eh? Estas versiones para La Perla de Rosalía. Dice, especialmente alguna versión con voz de orquesta que vamos a...

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1: La música que nos piden desde Coruña, y tenemos como siempre a Romero pidiendo a Heredero y su tema Coqueta, una canción perfecta para levantar el ánimo, arrancar con energía la semana y poner a más de uno a bailar, aunque sea desde la silla, Así sonamos en este lunes, Kioto Radio contigo, a través de internet, a través de nuestra página web. Estamos sonando ahí para todo el mundo, como siempre, como tú lo quieres. Menudo atasco se ha formado pues hace 15 horas, que diga. El AP9, a pocos metros de la entrada de Padrón, dirección Santiago. Un oyente que nos enviaba un vídeo, tráfico totalmente parado, por momentos avanzado apenas a 10 kilómetros. El conductor que denuncia que pese al enorme atasco no se abren las vallas para intentar aliviar la circulación. Tradición y fiesta, mucha habilidad en las fiestas de Aponte de Padrón. Un año más, las tradicionales cucañas volvieron a ser protagonistas de una de las citas

salsita que nos piden desde Padrón ahora mismo a través del 698-12-6793. Rocío, que está en Padrón escuchándonos, y nos pedía Cali Agi de Grupo Niche.

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Together, qué buena versión, ¿verdad? Para un clásico de Bonnie Tyler, Descanse en Paz, versión actual de David Guetta, girando por aquí David Guetta con otro de los grandes productores y DJs que están triunfando en el mundo. 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A ti te gusta. 698 12 67 93. Hay gente que está muy, muy de lunes, ¿eh? Muy de resaca. Muchas fiestas. Siguen las fiestas en esta semanita.

La Banda Gorda sonando para ti, Mi Mujer Me Gobierna, 698-12-6793. Y bueno, ya sabes que este es el WhatsApp de la Kioto Radio para que pidas tus canciones, para que las dediques todas aquí ahora mismo a tiempo real, en directo, ¿eh? 698-12-6793. 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

0: Cañero, el mejor inspector de la ITV de Villagarcía, gracias.
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0: Y nos pedían, pues no nos pedía ninguna. Ahí sí, la cucaracha, vale. Saludos desde la isla de Arousa, Pon Jamaica Bambán, dedicado a la gente de la isla, a Manolo Cotán, a los Vázquez Nieto y a toda la gente quiotera que escucha desde la isla de Arousa.
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0: Muy buenas, feliz inicio de semana para todos. La de Cat Stevens, un clásico llamado We Wall. A ver si lo podéis poner. Saludos desde Cabo de Cruz.
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0: Tomamos nota de todas estas canciones que nos estáis pidiendo.

Están pidiendo por aquí un tardeo remember, ¿eh? Dicen, a ver si hay tardeo remember en algún lugar y a ver si debemos pinchar por ahí en el tardeo, Manu. Bueno, pues eso ya no depende de mí, ¿eh? A ver si hay algún organizador de eventos ahí que quiera hacer entonces un tardeo. Ahí lo dejamos. Y a Marcos, que quiere un tardeo, pero remember.

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10: Por aquí una con mucho ritmo de sábado para Carpintería Mondema, que este es fines de semana, no les llega nada, los fines de semana no les llega nada. A ver si espabilan, que ya estamos de lunes. 698-12-67-93, arrancando una nueva semana junto a ti, arrancando este lunes y arrancando nuevo ahorita desde Kioto.

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Nacida en Cartagena, se convirtió en una figura fundamental de la salsa y de los ritmos del Caribe colombiano a lo largo de su carrera. Creó un estilo propio conocido como Joesón, en el que mezcló salsa, cumbia, porro y otros sonidos caribeños. La Rebelión, que se publicaba en el año 1986 dentro del álbum Musa original, ahí lo tenías. Una canción que cuenta con una historia ambientada en la época de la esclavitud en Cartagena y aborda temas como el abuso, la dignidad, la resistencia y la libertad. 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
1: Bonita música que nos pedía Álvaro desde Arzúa, arrancando este lunes con una petición muy especial. Ricardo Arjona decía, porque sí, el lunes cuesta arrancar, siempre queda la opción de tomárselo con humor, café en mano y buena musiquita. Pues va por ti, Álvaro, y por todos los que hoy necesitan un poquito de Arjona para sobrevivir también este lunes. Bueno, hay que necesita Ricardo Arjona y hay que necesita un poquito más de esta música para espabilar, ¿eh? Es el caso de Rocío, que está por ahí también a través de nuestras redes sociales, a través de Facebook y a través de Instagram. Y ella nos escucha siempre por internet, me está comentando, porque por internet nos escucha de maravilla siempre. Pues muy bien. Eso es

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Por aquí un poquito de swing del grupo Manía. Aquí tenemos la magia, la música que nos están pidiendo ahora mismo desde Marín a través del 698 12 67 93.

Grupo Manía, los están reclamando por aquí por WhatsApp para las fiestas de Vigo, ¿eh? Dicen a ver si se vienen a Vigo a cantarnos unos merengazos. Estaría muy bien, ¿a que sí? Grupo Manía Magia sonando para ti en Kioto Radio. Oye, menudo susto en la laguna, ya se conocen las causas del desplome de un drago monumental en Tenerife, el exceso de agua y un mal enraizamiento y el sobrepeso, la normalidad vuelve tras el susto, la laguna que despeja la calle del casco histórico, donde cayó el drago monumental de la catedral. El Estado fuerza la suspensión del partido amistoso del Costa Adeje Tenerife en Marruecos ante la actual situación política y social. Urbanismo de Santa Cruz de Tenerife ordena medidas urgentes de seguridad en un edificio abandonado de la Rambla. Heridos dos jóvenes al salirse de la vía en la autopista del sur de Tenerife. Una unidad desatascadora del Cabildo desbloquea los 7 megaproyectos clave de Tenerife. Ir de vacaciones sin sobresaltos financieros requiere planificación y priorizar el presupuesto en lugar del destino. Los fichajes del Club Deportivo Tenerife juegan, aportan y despejan la incógnita de Álvaro Cervera. Las subidas de tipos encarecerán más de un 20% la deuda de Canarias en los próximos 3 años. Preocupación en Chimiche. El polvo de la cantera de las Cármenes afecta a la salud de los vecinos que exigen el cierre cautelar. Canarias creará una colección pionera y única de diatomeas, las algas que sostienen la vida en la tierra. Se registran 75 muertes por altas temperaturas en la primera quincena de agosto en Canarias. La romería de San Roque de Garachico, una promesa con familia y amigos. Tenerife afronta este lunes una jornada de nubes. La EMET avisa de posibles lluvias débiles en el norte. Heridos dos jóvenes al salirse de la vía en la autopista del sur de Tenerife. El decreto de Canarias cumple 1 año de cambios y negociaciones cruzadas. El alcalde de Oviedo confía en una explosión de la edificación con el nuevo plan general de ordenación. Cantelli arremete contra la declaración de zonas tensionadas en Oviedo. La obsesión por intervenir la propiedad privada hay que cortarla. El PSOE de Oviedo pide al gobierno que aclare los plazos del nuevo contrato de las piscinas. El éxito mayúsculo de la colección Asturias en la edad moderna de la nueva España. La amabilidad de Oviedo conquista a miles de asturianos en la feria de muestras. El secreto de la paella para 100 de las fiestas. De las Caldas, Oviedo, paciencia, mimo y buena materia prima. El PSOE de Oviedo pide reparar la senda junto al campo de golf de Las Caldas y el alcalde de Oviedo reclama diálogo para el centro de menores de la Florida. No se pueden actuar al margen de los vecinos. Oviedo se apoyará en la experiencia de Ezquiaga para dibujar su futuro, un defensor de la ciudad con pata que apuesta por regenerar barrios y zonas verdes.

Grupo Niche, la magia de tus besos, sonando por aquí en tu emisora favorita, la Kioto Radio. Vámonos a por la información ahora mismo de Galicia. Sandro queda paso al milagro de la Virse do Carmen en el enlace con el naufragio. Fiestas por los cuatro costados en la Costa da Morte por Santa María, controlado tras dos horas de trabajos el incendio que amenazaba varias viviendas en la zona carballesa de Osisto. Luis de la Fuente se lo pasa en grande la Costa da Morte. Más actualidad, el calor adelanta la llegada de los higos a la feria de Paio Sanco, que cotizan a 4 euros el kilo. Empieza la cuenta atrás para la edición de este año del Trail Nocturno Cova do Lobo. Y Simón Lamas, nos queda mucho a nivel competitivo y táctico, pero estamos en el buen camino. Una amistad sin fronteras que cada verano vuelve a la racha. La cena del pregón sigue reuniendo cada año a medio centenar de amigos de la infancia que llegan desde lugares como Silicon Valley o Gales. Andere y Andrés, creemos que a de Riobo, no medievo, va a ser a nuestra única boda. Caión se prepara para 4 días de música y fiesta por los milagros. La solución definitiva para la laguna de Valdayo tardará al menos 6 meses en llegar. La Xunta revise en masa las concesiones de agua. Solo este año tramita la extinción de más de 1 millar. Las aguas de A Coruña cada vez son más cálidas. Este junio superaron los 23 grados, el máximo histórico. En estas fechas, el globo de San Roque, el otro eclipse de Betanzos, todo un éxito, como hemos leído al principio del programa. Desarticulada una banda especializada en robos en viviendas a raíz de una detención en A Coruña. Amancio Ortega acelera.

La rotación de su imperio de casi no vender nada, desprenderse de activos en París, Seúl, Nueva York, España y Portugal. Pull&Bear regresa esta semana a su histórico local de Rosalía de Castro. El Deportivo estrecha el cerco sin acelerar por el central zurdo, condenado por robar con violencia a un niño de 6 años en A Coruña el día de Navidad. Son las excusas que usó para acercarse, que lo estamos viendo. Y por último, en A Coruña, cromos de fútbol protagonizan la gran quedada de coleccionistas en viñetas desde O Atlántico de A Coruña. Mi mujer me dice que somos los frikis. El Mundial de Fútbol impulsa a la afición por el intercambio de cromos en A Coruña, en total 980 cartas. Una locura.

Una de cada cuatro empresas gallegas lleva 2 años sin presentar cuentas. Galicia tiene más de 21.700 negocios fantasma, el 4% de los que hay en España. Las granjas montan casas prefabricadas para el personal por la crisis de vivienda, junto a la rehabilitación de inmuebles, es la solución a la falta de los alquileres. Protesta en Ons, os veciños non poden facer festa, non hai festa para ninguén. Vende un pinar, despois traspasa la finca e reclama ahora 33.500 euros por la madera. El pulpo gallego escasea, pero a las lonjas llega más que otros 18 veranos. La operación Centinela se despliega de nuevo para disuadir a los incendiarios. 10 patrullas de la Brilad cubren 750 kilómetros cuadrados en Barbanza. Una fiesta de la calle y que se disfruta mejor en compañía, la fiesta del agua. El concello cifra en 35.000 las personas asistentes y constata que subió la participación en los actos diurnos. La gran fiesta de celebra sus 25 años mojando y mojándose en la fiesta del agua. Bueno, la gran fiesta del Diario de Arousa. Y Xavier Fortes, que incita a disfrutar a los vilagarcianos, pero con sentidiño. La vendimia ya tiene a sus trabajadores, estudiantes y mejor con carnet de conducir. Caleiro cuenta con un nuevo aparcamiento público en espacio, con espacio para 70 vehículos. La apicultura gallega se queda sin margen, 21 años desde la gran tragedia de la Brilat en Afganistán. Pastora Soler y Pontemasia crean un fin de fiesta espectacular para las fiestas de la Pererina. Espectacular traca final en las fiestas y encontraron a Valle a punto de ser atropellado en Pontevedra semanal. Después su historia acabó en comisaría. La sensibilidad del entorno condiciona los plazos del futuro hotel con Encanto de Pontevedra. 3 heridos leves en una aparatosa colisión en Tenorio a la altura de la gasolinera. En Omarrazo, Ons bloquea 3 desembarcos en señal de lucha por sus fiestas.

retenciones en la P9 tras una colisión entre dos coches a la altura de Rande. Un remolcador de más de 50 años reconvertido a yate elige el Naval de Vigo como puerto preferido para ponerse a punto y Portugal perfila los 12 trenes con los que unirá con alta velocidad Lisboa, Porto y Galicia, más de 500 plazas en dos clases y sin cafetería.

Lola Jara, que presentaba Mala Mujer en el año 2019, una canción popular y de despecho que habla de una mujer juzgada por los demás, pero que tiene su propia historia detrás. 698 12 67 93. Más mensajes que nos están llegando por aquí. Tenemos a Juan José, que nos pide Mi Forma de Ser de Olga Tañón, pero con una versión un poquito diferente. Mar Salsera ahora.

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1: Hay canciones que pasan los años y siguen teniendo la misma fuerza. Canciones que hablan de despedidas, de oportunidades perdidas y de ese momento en el que toca decir hasta aquí. Hoy recuperamos uno de los grandes clásicos de Los Secretos, Déjame, escrita por Enrique Urquijo y publicada por primera vez en los 80, el primer gran éxito del grupo Los Secretos, que se convirtió en uno de los himnos de la movida madrileña.

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a seguir adelante en esta última horita del programa con un clásico de Luis Enrique que nos pedían por aquí. Esto se llama No sé mañana, la conoces perfectamente, ya sonó por aquí pues muchísimas veces en Kioto Radio en nuestros comienzos.

0: música en salsa de Luis Enrique que nos pedía Fran desde Tenerife para recordar un poquito estas grandes canciones de nuestros comienzos. Muy buenas. A ver si puede ponerme una canción al personal de fisio del Centro de Salud de Boiro. Gracias. Tenemos a la gente por ahí de un lado para otro ya funcionando, ¿eh? Un lado para otro y funcionando como Fátima, que está ahí, que no para, siempre de reparto.
1: Fátima deseando pues un buen lunes, un buen inicio de semana y que la semanita venga movidita y venga esa marcha, esa alegría, venga, ¡vamos!
0: Pues aquí ponemos una de las más marchosas de Manuel Turizo para ti, Fátima. Te hacen falta dos, una de las nuevas de Turizo.

salsita que nos pedían por aquí desde Santiago de Compostela ahora mismo. Marcos dice que está pasando las mejores vacaciones de su vida con su mujer, Yoli, con sus hijos. Pues vamos a ponerle un tema que sabemos que le encanta, la música de merengue, que para Marcos y para toda su familia, Quiero Saber de Ti, de Rafi Matías con Luis Miguel de la Margue.

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tema que nos pide Rosa Mari desde Oviedo a través de nuestro WhatsApp 698 126793 y sintonizándonos desde la 998. Llenándonos de ritmo, nostalgia, una de las canciones más recordadas de Thalía, Rosalinda, tema asociado a la telenovela mexicana del mismo nombre, protagonizada por la propia Thalía en el año 1999. Seguimos avanzando en esta última hora del programa, hoy lunes 17 de agosto, vámonos a por más canciones. Tu deseo hecho canción, así como nos dicen desde Marín, y nos pedían La Villa de Capo con Gangsta y Ryan Castro, qué temazo actual, ¿eh? Cómo está arrasando en este verano 2026 este tema urban que tanto le gusta al amigo Jorge de Pontevedra.

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0: Seguimos viajando en el tiempo con un auténtico clásico del rock, el turno de Creedence, una banda imprescindible de la música estadounidense, cantando, disfrutando uno de esos temas que nunca van a pasar de moda. Seguimos ahora con un vallenato que nos pedían por aquí en el 698-12-6793 y después nos vamos a ir a por una cumbia que nos piden también desde Cambados. Mari Carmen, que dice, ¿puede ponerme alguna del grupo 5? Gracias, pues vamos preparando ahí otra cumbia más para ti, Mari Carmen.
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0: Se están enviando por aquí, oyentes, pues imágenes del riego municipal activado frente al IES Dosar, algo que le llama la atención ante las actuales restricciones de agua en Santiago por el bajo caudal del río Tambre, que incluyen limitaciones al riego. Dice Jessy, pero los jardines de Santiago tienen que estar verdes, no entienden de limitaciones.
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0: Pues sí, tienes razón. 698-12-6793. Última horita, bueno, últimos 30 minutos que nos quedan de programa.

Buena música que nos piden también desde Ferrol, una bonita cumbia y ahora pues una bachata. Dos temas que nos pedían desde Ferrol, ahí tenemos a Rubén, que está siempre en sintonía. Grupo 5, Morir de Amor desde Perú. Y ahora nos vamos al año 2010 a por una bachatita de las antiguas con Prince Royce. Esto se llama Mi Última.

Tito Swing, el creador de un montón de temas, el Dale Vieja Dale, del Prostituto y de este Hablan de Todo, por ejemplo, sonando para ti ahora mismo en nuestra retísima final, estos últimos 15 minutos del programa. Nos piden el tema de Marilina desde Paraguay, El Corazón Mentiroso, y vamos a ponerle dedicatoria. Decían, quería dedicarle una a nuestro amigo Iker, que está un poquito triste, que lo dejó con su querida. Queremos dedicarle la de Juan Luis Guerra, Ojalá que llueva café en el campo. Pues esa la vamos a poner también en un rato. Estas son las canciones que nos estáis pidiendo para hoy, lunes 17 de agosto, a través del 698 12 67 93.

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7: Hola Manu, ¿qué tal? Hoy quería pedirte Ya pa' qué de Farruko y se lo vamos a dedicar a los de siempre, para Anita, María, Marga, Adri, José Luis, Carlos Tere y para ti. Muchas gracias, máquina, y que tengáis buena semana. 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

Pues ahí los tienes a Farruko, Gracie, Steve Aoki, Japa Key. Ahora nos vamos hasta la Puebla del Caramiñal, porque desde ahí nos pedía Alba este tema de Ana Mena con Lola Índigo, Patito A. Otra de las canciones más importantes del verano en nuestro país, ¿verdad? ¿Cómo se está bailando últimamente esta música?

así llegamos al final de nuestro programa de hoy, lunes. Gracias por acompañarnos, por compartir este ratito de radio con nosotros y por hacer que cada emisión tenga algo muy especial. Nos despedimos hasta mañana, cuando volveremos a encontrarnos, como siempre, en la misma sintonía, la misma hora y con la mejor compañía, la de todos vosotros. Gracias por estar ahí un día más. Ya sabes que volvemos a sonar a partir de la, bueno, a la tarde, tarde-noche. Volvemos a estar aquí de nuevo, ¿eh? Si te has perdido el programa de la mañana, no pasa nada. Aquí nos encontramos de nuevo en Kioto Radio. Saludos de Manu GZ. 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

buenas, hoy lunes 17 de agosto y arrancamos con una nueva semana. Muchísima energía y con ganas de acompañarte durante estas próximas horitas. Muchos de vosotros que habéis estado de fiestas estos últimos días, disfrutando, celebrando y aprovechando al máximo, y para quienes todavía estáis de fiestas o tenéis celebraciones por delante, que siga la fiesta, que continúe la fiesta y que sigáis disfrutando muchísimo. Nosotros que ponemos en marcha nuestro programa, como siempre, de lunes a viernes aquí estamos. Y con buena música, actualidad, compañía y sobre todo muchas ganas de estar al otro lado del micrófono. 698-12-6793, el número de la radio para que te pongas en contacto con nosotros en este comienzo de semana. Repetimos, 698-12-6793, ya le estamos dando por aquí un poquito de ritmo con Luis Fonsi, Fade, Cambiaré, Silvestre con Un Amor Verdadero. Y ahora pues, recuperando uno de esos clásicos que tanto te gustan con Viceversa. Saludos de Manu GZ, aquí te espero a través del WhatsApp. Vamos interactuando, ¿vale? Vamos hablando a través del WhatsApp. 698-1267-93, estoy contigo también en redes sociales. DJ Manu GZ en Facebook, Instagram, TikTok, ahí me encuentras. Y por supuesto también a través de Kioto, síguenos.

Viceversa, ella, un clásico de los 90 que nos pedía Jenny desde Vigo a través del 698-12-6793. Ahí la tenemos en su oficina por la calle Barcelona, trabajando ya en este lunes, ¿eh? De nuevo con las pilas cargadas. Después de unas buenas vacaciones, volviendo al trabajo, pues que vaya todo genial, Jenny. Y hablando de fechas, hoy también tenemos algunas celebraciones especiales en el mundo. Indonesia, que celebra su Día de la Independencia, mientras que Gabón conmemora también su independencia. Y además, hoy se dedica a una jornada especial a concienciar sobre los animales sin hogar, recordándonos la importancia de cuidar, proteger y dar una oportunidad a nuestros compañeros de cuatro patas. Seguimos adelante. Decían, ¿podéis ponerme la de Quevedo a golpito? Estamos aquí en Melide, escuchando desde la cafetería de Suso. A ver si podéis darle un poquito de cañita a este lunes, que sí que está costando. Ayer me lié de fiesta y hoy, pues, está costando volver al trabajo. Bueno, pues muchísimo ánimo.

Nueva línea sonando, ellas siguen triunfando y Quevedo, pues lo mismo, al golpito. Menudo verano, qué verano, ahí con ellos. Y ya sabes que estamos en Tenerife, Santa Cruz de Tenerife, en el sur de Tenerife, a través de la FM. Escúchanos también por ahí. Y si no, pues a través de nuestra página web. Estamos en Asturias, Oviedo, Gijón, también a través de la FM. Estamos en A Coruña, Ferrol, Santiago, Galicia Central y, por supuesto, en Pontevedra, Salnés, Barbanza, también en Vigo, Morrazo y en el Baixo Miño. Manu desde Vigo decía, aquí os mando las imágenes del globo de Betanzos, que ha sido un exitazo. Pues sí, ya estamos viendo por aquí que el globo de papel más grande del mundo no defraudó y salió volando desde la Plaza García Neveira entre los aplausos de miles de asistentes. A diferencia de un eclipse total, los horarios del globo de Betanzos siempre son aproximados. El aerostato de papel no se rige por más leyes que la del calor que le da la vida. El de este año no tuvo que luchar contra los elementos, no hubo lluvia, el viento era tibio, la noche era plácida, con más testigos de lo habitual por la eclosión del turismo post-COVID. La comitiva que salió a una hora prudente a 20 minutos de la medianoche y el operativo siguió con normalidad. El formato oblongo dio paso a un cebado más redondito, todo iba según lo previsto, pero el costado más próximo a las escaleras se resistía a inflarse. El globo cojeaba hacia ese lado y cuando lo alzaban el público presente se percataba de que algo ocurría en esos cuarterones. Ellos estaban dispuestos a volar. Donald Trump agarrado a un cohete con el rostro del campeonismo Cucurella, alusiones varias a la corrupción, a la política decepcionante, a las listas de espera en el sistema de salud. Otro espacio de papel llevaba la firma del patronato de la Fundación Globo de Betanzos. Pasó una hora, era la 1:20 y la única novedad era una ambulancia que entró en la plaza para atender a alguien en el entorno del palco de la música. Por fin, a las 00:56 horas, el globo emprendió el vuelo dirección Bergondo. No faltó tampoco la música, el grupo Eleve 2.0 que puso a bailar a los asistentes en una noche en la que tocaron el cielo. Bueno, un exitazo, ¿eh? 698-12-6793. Gracias por mandarnos estas noticias tan chulas, tan interesantes ya de lunes. Y vamos a poner una bachatita que nos está pidiendo Chris desde Cambre a través del 698-12-6793. Decía, ¿por qué no ponéis una de Fran Reyes? Hace muchísimo tiempo que no suenan las canciones de Fran Reyes y me encanta la bachata antigua. Pues aquí la tenemos para ti, Chris. Noche de pasión con Fran Reyes.

Tenemos a la audiencia. Nos vamos primero hasta Suiza. Tenemos por ahí a Miguel desde Zurich, que nos cuenta que ha amanecido con una temperatura bastante agradable, aunque se nota que está lejos del calor de España. Un saludo para todos los oyentes, me decía Miguel. Bajamos hasta Asturias, donde hoy tenemos temperaturas mucho más suaves que en otras zonas de España. Nos escribe Rosa desde Cangas de Onís. Dice, por aquí empezamos el lunes con ambiente agradable y disfrutando del verano asturiano. Un beso para todos. También Javi desde Avilés dice que preparados para empezar la semana, que no falte la música. Pues eso, Javi. Rumbo a Canarias hasta Tenerife. Nos escribe Carmen desde Santa Cruz de Tenerife, donde hoy las temperaturas rondan los 29 grados de máxima. La mañana del lunes, decía, un saludo desde Tenerife. Aquí seguimos disfrutando del verano, del buen tiempo y de la playa. Subid la música. Y Pedro desde Los Cristianos dice, muy buenas, cafecito en mano, tranquilamente escuchando Kioto Radio. Un saludo para todos los que estáis trabajando y para los que todavía siguen de vacaciones. Pues un abrazo para ti, Pedro, desde Los Cristianos en Tenerife, ahí con la Kioto. Sí, me gusta. Nos pide unas cumbias además, Pedro, y bueno, vamos a ponerte este popurre de cumbias de la Sonora.

Tenemos a Luisa que nos cuenta que este fin de semana ha escuchado por ahí alguna que otra versión de la canción de La Perla que nos están pidiendo y, según nos dice, algunas estaban bastante destrozaditas en la fiesta, ¿eh? Estas versiones para La Perla de Rosalía. Dice, especialmente alguna versión con voz de orquesta que, vamos a decirlo con cariño, tenía su propia personalidad. Así que esta oyente que lo tiene clarísimo, dice, ponme la original, por favor, que como la original ninguna. Hay canciones que ya no deberían

La música que nos piden desde Coruña, y tenemos como siempre a Romero pidiendo a Heredero y su tema Coqueta, una canción perfecta para levantar el ánimo, arrancar con energía la semana y poner a más de uno a bailar, aunque sea desde la silla, ¿eh? Así sonamos en este lunes, Kioto Radio contigo, a través de internet, a través de nuestra página web, estamos sonando ahí para todo el mundo, como siempre, ¿eh? Como tú lo quieres. Menudo atasco se ha formado pues hace 15 horas, que diga, el AP9 a pocos metros de la entrada de Padrón, dirección Santiago. Un oyente que nos enviaba un vídeo, tráfico totalmente parado, por momentos avanzada apenas a 10 kilómetros. El conductor que denuncia que pese al enorme atasco no se abren las vallas para intentar aliviar la circulación. Y fiesta, mucha habilidad en las fiestas de Aponte de Padrón, un año más. Las tradicionales cucañas volvieron a ser protagonistas de una de las citas

Una salsita que nos piden desde Padrón ahora mismo a través del 698-12-6793. Rocío, que está en Padrón escuchándonos, y nos pedía Cali Agi de Grupo Niño.

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Together, qué buena versión, ¿verdad? Para un clásico de Bonnie Tyler, Descanse en Paz, versión actual de David Guetta, girando por aquí David Guetta con otro de los grandes productores y DJs que están triunfando en el mundo. 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A ti te gusta. 698-12-67-93. Hay gente que está muy, muy de lunes, ¿eh? Muy de resaca. Muchas fiestas. Y siguen las fiestas en esta semanita.

La banda gorda sonando para ti, mi mujer me gobierna, 698-12-6793. Y bueno, ya sabes que este es el WhatsApp de la Kioto Radio para que pidas tus canciones, para que las dediques todas aquí ahora mismo a tiempo real, en directo, ¿eh? 698-12-6793. 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

0: cañero, el mejor inspector de la ITV de Villagarcía. Gracias.
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0: Y nos pedían, pues no nos pedía ninguna. Ahí sí, la cucaracha, vale. Saludos desde la isla de Arousa, Pon Jamaica Bambán, dedicado a la gente de la isla, a Manolo Cotán, a los Vázquez Nieto y a toda la gente quiotera que escucha desde la isla de Arousa. Muy buenas, feliz inicio de semana para todos. La de Cat Stevens, un clásico llamado We Wall. A ver si lo podéis poner. Saludos desde Cabo de Cruz.
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0: Tomamos nota de todas estas canciones que nos estáis pidiendo.

Están pidiendo por aquí un tardeo remember, ¿eh? Dicen, a ver si hay tardeo remember en algún lugar y a ver si debemos pinchar por ahí en el tardeo, Manu. Bueno, pues eso ya no depende de mí, ¿eh? A ver si hay algún organizador de eventos ahí que quiera hacer entonces un tardeo. Ahí lo dejamos. Y a Marcos, que quiere un tardeo, pero remember, de caña, ¿eh?

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9: Por aquí una con mucho ritmo de sábado para Carpintería Mondema, que este es fines de semana, no les llega nada, los fines de semana no les llega nada. A ver si espabilan, que ya estamos de lunes. 698-12-67-93, arrancando una nueva semana junto a ti, arrancando este lunes y arrancando nueva horita desde Kioto.

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Nacida en Cartagena, se convirtió en una figura fundamental de la salsa y de los ritmos del Caribe colombiano a lo largo de su carrera. Creó un estilo propio conocido como Joesón, en el que mezcló salsa, cumbia, porro y otros sonidos caribeños. La Rebelión, que se publicaba en el año 1986 dentro del álbum Mus original, ahí lo tenías. Una canción que cuenta con una historia ambientada en la época de la esclavitud en Cartagena y aborda temas como el abuso, la dignidad, la resistencia y la libertad.

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1: Bonita música que nos pedía Álvaro desde Arzúa, arrancando este lunes con una petición muy especial. Ricardo Arjona decía, porque sí, el lunes cuesta arrancar, siempre queda la opción de tomárselo con humor, café en mano y buena musiquita. Pues va por ti, Álvaro, y por todos los que hoy necesitan un poquito de Arjona para sobrevivir también este lunes. Bueno, hay que necesita a Ricardo Arjona y hay que necesita un poquito más de esta música para espabilar, ¿eh? Es el caso de Rocío, que está por ahí también a través de nuestras redes sociales, a través de Facebook y a través de Instagram. Y ella nos escucha siempre por internet, me está comentando, porque por internet nos escucha de maravilla siempre. Pues muy bien.

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Por aquí un poquito de swing del grupo Manía. Aquí tenemos la magia, la música que nos están pidiendo ahora mismo desde Marín a través del 698 12 67 93.

Grupo Manía. Los están reclamando por aquí por WhatsApp para las fiestas de Vigo, ¿eh? Dicen, a ver si se vienen a Vigo a cantarnos unos merengazos. Estaría muy bien, ¿a que sí? Grupo Manía, magia, sonando para ti en Kioto Radio. Oye, menudo susto en la laguna. Ya se conocen las causas del desplome de un drago monumental en Tenerife. Exceso de agua y un mal enraizamiento y el sobrepeso. La normalidad vuelve tras el susto. La laguna que despeja la calle del casco histórico, donde cayó el drago monumental de la catedral. El Estado fuerza la suspensión del partido amistoso del Costa Adeje Tenerife en Marruecos ante la actual situación política y social. Urbanismo de Santa Cruz de Tenerife ordena medidas urgentes de seguridad en un edificio abandonado de la Rambla. Heridos dos jóvenes al salirse de la vía en la autopista del sur de Tenerife. Una unidad desatascadora del Cabildo desbloquea los 7 megaproyectos clave de Tenerife. Ir de vacaciones sin sobresaltos financieros requiere planificación y priorizar el presupuesto en lugar del destino. Los fichajes del Club Deportivo de Tenerife juegan, aportan y despejan la incógnita de Álvaro Cervera. Las subidas de tipos encarecerán más de un 20% la deuda de Canarias en los próximos 3 años. Preocupación en Chimiche. El polvo de la cantera de las Cármenes afecta a la salud de los vecinos, que exigen el cierre cautelar. Canarias creará una colección pionera y única de diatomeas, las algas que sostienen la vida en la tierra. Se registran 75 muertes por altas temperaturas en la primera quincena de agosto en Canarias. La romería de San Roque de Garachico, una promesa con familia y amigos. Tenerife afronta este lunes una jornada de nubes. La EMET avisa de posibles lluvias débiles en el norte. Heridos dos jóvenes al salirse de la vía en la autopista del sur de Tenerife. El decreto de Canarias cumple 1 año de cambios y negociaciones cruzadas. El alcalde de Oviedo confía en una explosión de la edificación con el nuevo plan general de ordenación. Cantelli arremete contra la declaración de zonas tensionadas en Oviedo. La obsesión por intervenir la propiedad privada hay que cortarla. El PSOE de Oviedo pide al gobierno que aclare los plazos del nuevo contrato de las piscinas. El éxito mayúsculo de la colección Asturias en la edad moderna de la nueva España. La amabilidad de Oviedo conquista a miles de asturianos en la feria de muestras. El secreto de la paella para 100 de las fiestas de las Caldas, Oviedo, paciencia, mimo y buena materia prima. El PSOE de Oviedo pide reparar la senda junto al campo de golf de Las Caldas y el alcalde de Oviedo reclama diálogo para el centro de menores de la Florida. No se pueden actuar al margen de los vecinos. Oviedo se apoyará en la experiencia de Ezquiaga para dibujar su futuro, un defensor de la ciudad con pata que apuesta por regenerar barrios y zonas verdes.

Grupo Niche, la magia de tus besos sonando por aquí en tu emisora favorita, la Kioto Radio. Vámonos a por la información ahora mismo de Galicia.

caso al milagro de la Virse do Carmen en el enlace con el naufragio. Fiestas por los cuatro costados en la Costa de la Morte por Santa María, controlado tras dos horas de trabajos el incendio que amenazaba varias viviendas en la zona carballesa de Osisto. Luis de la Fuente se lo pasa en grande la Costa de la Morte. Más actualidad, el calor adelanta la llegada de los higos a la feria de Paio Sanco, que cotizan a 4 euros el kilo. Empieza la cuenta atrás para la edición de este año del Trail Nocturno Cova do Lobo. Y Simón Lamas, nos queda mucho a nivel competitivo y táctico, pero estamos en el buen camino. Una amistad sin fronteras que cada verano vuelve a la racha. La cena del pregón sigue reuniendo cada año a medio centenar de amigos de la infancia que llegan desde lugares como Silicon Valley o Gales. Candere y Andrés, creemos que a de Riobo, no me llevo, va a ser a nuestra única boda. Caión se prepara para 4 días de música y fiesta por los milagros. La solución definitiva para la laguna de Valdayo tardará al menos 6 meses en llegar. La Xunta revise en masa las concesiones de agua. Solo este año tramita la extinción de más de 1 millar. Las aguas de A Coruña cada vez son más cálidas. Este junio superaron los 23 grados, el máximo histórico. En estas fechas, el globo de San Roque, el otro eclipse de Betanzos, todo un éxito, como hemos leído al principio del programa. Articulada una banda especializada en robos en viviendas a raíz de una detención en A Coruña. Amancio Ortega acelera la rotación de su imperio de casi no vender nada a desprenderse de activos en París, Seúl, Nueva York, España y Portugal. Pull&Bear regresa esta semana a su histórico local de Rosalía de Castro. El Deportivo estrecha el cerco sin acelerar por el central zurdo, condenado por robar con violencia a un niño de 6 años en A Coruña.

ni el día de Navidad. Las son las excusas que usó para acercarse, que lo estamos viendo. Y por último, en A Coruña, cromos de fútbol protagonizan la gran quedada de coleccionistas en viñetas desde O Atlántico de A Coruña. Mi mujer me dice que somos los frikis. El Mundial de Fútbol impulsa la afición por el intercambio de cromos en A Coruña, en total 980 cartas. Una locura.

una de cada cuatro empresas gallegas lleva dos años sin presentar cuentas. Galicia tiene más de 21.700 negocios fantasma, el 4% de los que hay en España. Las granjas montan casas prefabricadas para el personal por la crisis de vivienda, junto a la rehabilitación de inmuebles, es la solución a la falta de los alquileres. Protesta en Once, os vecinos non poden facer festa, non hai festa para ninguén. Vende un pinar, despois traspasa la finca e reclama ahora 33.500 euros por la madera. El pulpo gallego escasea, pero a las lonjas llega más que otros 18 veranos. La operación Centinela se despliega de nuevo para disuadir a los incendiarios. 10 patrullas de la Brilad cubren 750 kilómetros cuadrados en Barbanza. La fiesta de la calle y que se disfruta mejor en compañía, la fiesta del agua. El concello cifra en 35.000 las personas asistentes y constata que subió la participación en los actos diurnos. La gran fiesta de celebra sus 25 años mojando y mojándose en la fiesta del agua. Bueno, la gran fiesta del Diario de Arousa. Y Xavier Fortes, que incita a disfrutar a los vilagarcianos, pero con sentidiño. La vendimia ya tiene a sus trabajadores, estudiantes y mejor con carnet de conducir. Caleiro cuenta con un nuevo aparcamiento público en espacio, con espacio para 70 vehículos. La apicultura gallega se queda sin margen. 21 años desde la gran tragedia de la Brilat en Afganistán. Pastora Soler y Pontemasia crean un fin de fiesta espectacular para las fiestas de la Pererina. Espectacular traca final en las fiestas. Y encontraron a Valle a punto de ser atropellado en Pontevedra semanal. Después su historia acabó en comisaría. La sensibilidad del entorno condiciona los plazos del futuro hotel con Encanto de Pontevedra. 3 heridos leves en una aparatosa colisión en Tenorio a la altura de la gasolinera. En Omarrazo, ONS bloquea 3 desembarcos en señal de lucha por sus fiestas.

Retenciones en la AP9 tras una colisión entre dos coches a la altura de Rande. Un remolcador de más de 50 años reconvertido a yate elige el Naval de Vigo como puerto preferido para ponerse a punto y Portugal perfila los 12 trenes con los que unirá con alta velocidad Lisboa, Porto y Galicia, más de 500 plazas en dos clases y sin cafetería.

Jara, que presentaba Mala Mujer en el año 2019, una canción popular y de despecho que habla de una mujer juzgada por los demás, pero que tiene su propia historia detrás. 698-12-6793. Más mensajes que nos están llegando por aquí. Tenemos a Juan José, que nos pide Mi forma de ser, de Olga Tañón, pero con una versión un poquito diferente. Marsal.

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1: Hay canciones que pasan los años y siguen teniendo la misma fuerza. Canciones que hablan de despedidas, de oportunidades perdidas y de ese momento en el que toca decir hasta aquí. Hoy recuperamos uno de los grandes clásicos de Los Secretos, Déjame, escrita por Enrique Urquijo y publicada por primera vez en los 80, el primer gran éxito del grupo Los Secretos, que se convirtió en uno de los himnos de la movida madrileña.

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10: A seguir adelante en esta última horita del programa con un clásico de Luis Enrique que nos pedían por aquí. Esto se llama No sé mañana, la conoces perfectamente, ya sonó por aquí pues muchísimas veces en Kioto Radio en nuestros comienzos.

0: música en salsa de Luis Enrique que nos pedía Fran desde Tenerife para recordar un poquito estas grandes canciones de nuestros comienzos. Muy buenas. A ver si puede ponerme una canción al personal de fisio del Centro de Salud de Boiro. Gracias. Tenemos a la gente por ahí de un lado para otro ya funcionando, ¿eh? Un lado para otro y funcionando como Fátima, que está ahí, que no para, siempre de reparto.
1: Fátima deseándonos un buen lunes, un buen inicio de semana y que la semanita venga movidita y venga esa marcha, esa alegría, venga, ¡vamos!
0: Pues aquí ponemos una de las más marchosas de Manuel Turizo para ti, Fátima. Te hacen falta dos, una de las nuevas de Turizo.

salsita que nos pedían por aquí desde Santiago de Compostela ahora mismo. Marcos dice que está pasando las mejores vacaciones de su vida con su mujer, Yoli, con sus hijos. Pues vamos a ponerle un tema que sabemos que le encanta, la música de merengue, que para Marcos y para toda su familia, Quiero Saber de Ti, de Rafi Matías con Luis Miguel de la Marguerite.

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tema que nos pide Rosa Mari desde Oviedo a través de nuestro WhatsApp 698 126793 y sintonizándonos desde la 998. Llenándonos de ritmo, nostalgia, una de las canciones más recordadas de Thalía, Rosalinda, tema asociado a la telenovela mexicana del mismo nombre, protagonizada por la propia Thalía en el año 1999. Seguimos avanzando en esta última hora del programa, hoy lunes 17 de agosto, vámonos a por más canciones. Tu deseo hecho canción, así como nos dicen desde Marín, y nos pedían La Villa de Capo con Gangsta y Ryan Castro, qué temazo actual, cómo está arrasando en este verano 2026 este tema urban que tanto le gusta al amigo Jorge de Pontevedra.

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0: Seguimos viajando en el tiempo con un auténtico clásico del rock, el turno de Creedence, una banda imprescindible de la música estadounidense, cantando, disfrutando uno de esos temas que nunca van a pasar de moda. Seguimos ahora con un vallenato que nos pedían por aquí en el 698-12-6793 y después nos vamos a ir a por una cumbia que nos piden también desde Cambados. Mari Carmen, que dice, ¿puede ponerme alguna del grupo 5? Gracias, pues vamos preparando ahí otra cumbia más para ti, Mari Carmen.
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0: Se están enviando por aquí, oyentes, pues imágenes del riego municipal activado frente al IES Dosar, algo que le llama la atención ante las actuales restricciones de agua en Santiago por el bajo caudal del río Tambre, que incluyen limitaciones al riego.
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0: dice Jessy, pero los jardines de Santiago tienen que estar verdes, no entienden de limitaciones.
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0: pues sí, tienes razón. 698-12-6793. Última horita, bueno, últimos 30 minutos que nos quedan de programa.

Buena música que nos piden también desde Ferrol, una bonita cumbia y ahora pues una bachata. Dos temas que nos pedían desde Ferrol, ahí tenemos a Rubén, que está siempre en sintonía. Grupo 5, Morir de Amor desde Perú. Y ahora nos vamos al año 2010 a por una bachatita de las antiguas con Prince Royce. Esto se llama Mi Última.

Bonito swing, el creador de un montón de temas, el Dale Vieja Dale, del Prostituto, y de este Hablan de Todo, por ejemplo, sonando para ti ahora mismo en nuestra retísima final, estos últimos 15 minutos del programa. Nos piden el tema de Marilina desde Paraguay, El Corazón Mentiroso, y vamos a ponerle dedicatoria. Decían, quería dedicarle una a nuestro amigo Iker, que está un poquito triste, que lo dejó con su querida. Queremos dedicarle la de Juan Luis Guerra, Ojalá que llueva café en el campo. Pues esa la vamos a poner también en un rato. Estas son las canciones que nos estáis pidiendo para hoy, lunes 17 de agosto, a través del 698 12 67 93.

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7: Hola, Manu, ¿qué tal? Pero quería pedirte ya pa' qué de Farruko, y se lo vamos a dedicar a los de siempre, para Anita, María, Marga, Adri, José Luis, Carlos Tere y para ti. Muchas gracias, máquina, y que tengáis buena semana. 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

ahí los tienes a Farruko, Gracie, Steve Aoki, Yapake. Y ahora nos vamos hasta la Puebla del Caramiñal, porque desde ahí nos pedía Alba este tema de Ana Mena con Lola Índigo, Patito A. Otra de las canciones más importantes del verano en nuestro país, ¿verdad? ¿Cómo se está bailando últimamente esta música?

así llegamos al final de nuestro programa de hoy, lunes. Gracias por acompañarnos, por compartir este ratito de radio con nosotros y por hacer que cada emisión tenga algo muy especial. Nos despedimos hasta mañana, cuando volveremos a encontrarnos, como siempre, en la misma sintonía, la misma hora y con la mejor compañía, la de todos vosotros. Gracias por estar ahí un día más. Ya sabes que volvemos a sonar a partir de la, bueno, a la tarde, tarde-noche. Volvemos a estar aquí de nuevo, ¿eh? Si te has perdido el programa de la mañana, no pasa nada. Aquí nos encontramos de nuevo en Kioto Radio. Saludos de Manu GZ. 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
1: Espera, dale a luz. Todavía ando buscando cuál es mi fecha de nacimiento, maestro.
2: ¿Cómo así?
1: Porque hoy hay gente que piensa que uno nació ayer.
2: Lo que pasa es que Judas cree que vendió a Jesucristo y lo que hizo fue que lo empeñó.
3: En mí no creyeron.
2: No aguantó la presión.
3: Me subestimaron.
2: Se tiró la soga.
3: Me dieron la espalda, sí.
2: Buen fariseo.
3: Cuando yo di la mano,
2: la vuelta dio.

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